0: 19 personas han sido detenidas por enaltecimiento del terrorismo en las redes sociales.
1: Entre ellos está César Strawberry, es el cantante del grupo Def Con.
2: El cantante del grupo Def Con 2 ha sido detenido por la Guardia Civil por el terrorismo.
3: Entre los detenidos está el cantante
4: Def Con 2. Limpiar las redes sociales de estos indeseables.

0: Echeverri, el líder de DEF con 2, a Moraya de Cárcel con 2.
1: La sala de lo penal del Tribunal Supremo ha condenado
2: una incapacidad absoluta para entender el sarcasmo.
3: Persecución, condena ideológica.
4: Hay optimismo, la lucha continúa.
5: Pues esto ya no sé si mola.

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1: Tengo un pensamiento que no me deja sola. A veces no siento que está ahí, pero me acompaña a dormir. Y cuando me despierto,